0: 9 y 16 minutos.
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3: Bueno, ya que estamos en ánimo de fiesta, le vamos a cantar un correteado también. Oiga, y el correteado está basado un poco, es cuando el hombre ya en el campo busca novia, se pone a comprar carreta, güeyes, compra caballo, se compra un campito, se hace cacharpea más o menos y después busca la novia, coño. Y esta es la historia de un viejo justamente que andaba a la siga de una novia.

0: 9.
1: 34 minutos.
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0: 22 horas
1: y 59 minutos.
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0: 36 minutos.
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0: una de la mañana
1: y 9 minutos.
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0: Una de la mañana
1: y 9 minutos.
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0: 3 de la mañana. Un minuto.
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0: 3 de la mañana
1: y 58 minutos. 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

0: 4 de la mañana.
1: Y 59 minutos.
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0: 6 de la mañana, 53 minutos.
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0: 7:50.
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0: 8 de la mañana, 3 minutos.
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0: 8 de la mañana
1: y 58 minutos. 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
2: 9:33 minutos.

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1: Esta actividad se enmarca en los lineamientos institucionales de realizar actividades de prevención para prepararnos para una temporada de incendio que ya se nos acerca. Así que estamos muy contentos que nos haya acompañado el gobierno regional para ver cómo se encuentra la vegetación y posteriormente veremos cuáles son los frutos de esta actividad de silvicultura preventiva, de acciones que hacemos junto a empresas locales para poder realizar todo lo que es el despeje de áreas prioritarias donde año a año ocurren focos de incendio debido a actividades de origen antrópico.
2: El año pasado, para recordar, cuando recién asumimos como gobierno regional, nos enfrentamos a una de las primeras emergencias, que fue un incendio en el sector Parque Los Chochos, donde el gobernador posterior a eso nos pidió y nos solicitó encarecidamente poder tener un plan de gestión de riesgo para este tipo de desastres en Coyhaique y en toda la región de Aysén. Producto de esa solicitud, durante el año pasado estuvimos trabajando intensamente con los apoyos técnicos que obviamente nos entrega a nosotros CONAF, también en su minuto SENAPRED, y logramos, cierto, financiar un proyecto que está próximo a partir, que tiene que ver, cierto, con gestionar el riesgo en una zona de interfaz en el entorno de Coyhaique para efectos de incendio. Hoy día estamos en uno de ellos donde efectivamente empieza un proceso, cierto, de limpieza, de tala. Como gobierno regional nos hemos comprometido en esta primera etapa a financiar tanto Coyhaique, Puerto Río Tranquilo y también Mañiguales. Más de 500 millones de pesos que sabemos que están muy bien invertidos con el apoyo y el asesoramiento de CONAF, que nos va a permitir dar mayor seguridad a los vecinos en cada uno de estos sectores.
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3: 9:48. 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

0: 10 de la mañana en punto. 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
2: Con foco en 5 macrozonas del país, arranca una nueva edición de Nuevos Héroes. Habilitan cupón para regularizar deudas del préstamo solidario. Científicos detectan 84 objetos no identificados en el espacio.
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2: Terminaron las fiestas patrias, les saluda Carlos Maturana, conductor de CNN Chile, y les doy la bienvenida a esta nueva edición de Noticias junto a Radios Regionales. El concurso Nuevos Héroes abrió las postulaciones para su 17ª edición, iniciativa que busca reconocer a quienes transforman positivamente sus comunidades de manera desinteresada en todo Chile. Ornella Mellado nos cuenta más en el siguiente informe.
3: Ya comenzó el proceso de postulación para una nueva edición del concurso Nuevos Héroes, iniciativa que cumple 17 años visibilizando a personas que de forma anónima y desinteresada generan un impacto positivo en sus comunidades a través de diversos proyectos sociales y ciudadanos. Las inscripciones estarán abiertas hasta el próximo 16 de octubre a través del sitio web oficial nuevosheroes.cl. Quienes resulten postulados serán evaluados por un jurado compuesto por autoridades, líderes de opinión y ganadores de ediciones anteriores del certamen. La convocatoria destaca por su carácter descentralizado, seleccionando a 5 finalistas representativos de distintas macrozonas del país, en el norte desde Arica y Parinacota hasta Coquimbo, en la quinta región Valparaíso, en la región metropolitana, en el centro sur O'Higgins y Biobío y Austral la Araucanía a Magallanes. El concurso ha premiado a destacados agentes de cambio, entre ellos el fotógrafo antofagastino Glenn Arcos en 2025 por su proyecto Estación Fotógrafos de Cerro, así como a defensores comunitarios y ambientales como Javier Cabello, conocido como Dr. Pudú.
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1: Lo que le pasa a Santiago no le pasa a Chile. ¿Qué pasa en Natales?
2: El nuevo sistema de transporte mayor iniciará sus operaciones en octubre en Puerto Natales. La flota contará con 9 buses nuevos y una tarifa general de 500 pesos para mejorar la conectividad.
1: Chillán.
2: La producción de harina de primera en Chillán y la región acumuló una caída interanual del 11,8% en 2026, según el INE, aunque autoridades proyectan mejoras ante planes de expansión en molinos locales.
1: Maullín.
2: Con una inversión sobre los 230 millones de pesos del Minbu, se inauguró una nueva plaza comunitaria en el sector Lolcura de Maullín, beneficiando a unas 50 familias locales con la recuperación integral de este espacio público.
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2: Los deudores del préstamo solidario

0: de 2020 y 2021 ya pueden obtener en el sitio del Servicio de Impuestos Internos el cupón necesario para regularizar sus obligaciones. Desde el 22 de septiembre podrán suscribir convenios de pago con la Tesorería General de la República. Saludamos a Auri Morales, quien nos cuenta todo el detalle. Auri, ¿qué tal? ¿Cómo estás?
1: Hola, ¿cómo están? Así es, el Servicio de Impuestos Internos habilitó el cupón de pago para quienes mantienen deudas correspondientes a los préstamos solidarios entregados durante 2020 y 2021. La alternativa está dirigida especialmente a quienes actualmente no cuentan con recursos para regularizar inmediatamente los montos pendientes. Para acceder al beneficio, las personas deberán ingresar al sitio web del SI y presentar la declaración de renta correspondiente a cada año en que mantienen una deuda. El sistema permitirá realizar la declaración sin pago y posteriormente generará el cupón o giro respectivo. Con este documento, los contribuyentes podrán suscribir desde el martes 22 de septiembre un convenio de pago con la Tesorería General de la República. El SI también dispondrá de orientación y un paso a paso para realizar el procedimiento de manera electrónica. Cerca de 900.000 personas deberán reintegrar cuotas que quedaron pendientes por no presentar sus declaraciones de impuestos en uno o más periodos. El plazo establecido para regularizar estas situaciones se extenderá hasta el próximo 30 de noviembre.
0: Rosenbauer, empresa austríaca especializada en vehículos y tecnología para el Cuerpo de Bomberos, abrió su primera sucursal en Chile y es su primera operación directa en Latinoamérica. Esto permitirá que los bomberos de todas las regiones puedan reparar y adaptar sus carros en el país por primera vez sin enviarlos al extranjero. José Ferrada nos da cuenta de todo esto en el siguiente informe.
2: La empresa austríaca Rosenbauer, especializada en vehículos y tecnología para cuerpos de bomberos, inaugurará durante septiembre su primera oficina y taller propio en Chile. Eduardo Viveros, gerente general de Rosenbauer Chile, explicó que la apertura responde a la importancia estratégica del país para la compañía.
3: Rosenbauer inaugura en Pudahuel su primera oficina y taller propio en América Latina, con una inversión superior a 3 millones y medio de dólares. No se trata solo de abrir una oficina, se trata de que por primera vez Bomberos de Chile contará con el respaldo directo del fabricante. Servicio técnico especializado, mantención, capacitación, repuestos, asesoría y soporte permanente en Chile. Pero el verdadero cambio va más allá. Rosenbauer llega para trabajar junto a los bomberos, conocer su realidad, desarrollar soluciones adaptadas a sus necesidades y acompañarlo durante la vida útil de sus unidades.
2: Hasta ahora, cuando un carro bomba se dañaba o necesitaba una adaptación especial, muchas compañías de bomberos debían enviarlo fuera de Chile, con meses de espera y altos costos, mientras el vehículo quedaba fuera de servicio. Con la abertura de este nuevo taller, bomberos de todas las regiones de Chile podrán reparar y adaptar sus carros sin enviarlos al extranjero. Las nuevas instalaciones estarán ubicadas en Pudahuel y contarán con un centro de servicio técnico y postventa. La operación permitirá trabajar directamente con municipios, gobiernos regionales y cuerpos de bomberos buscando reducir intermediarios y acelerar los tiempos de respuesta.
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0: Un estudio publicado en la revista Nature Astronomy dio cuenta de 84 objetos no identificados en el espacio y aún no pueden identificar qué son. Javier Vera nos comenta todo esto en la siguiente nota.
6: Un estudio publicado en la revista Nature Astronomy dio cuenta de un misterioso descubrimiento en el espacio de 84 objetos desconocidos en medio de algunas galaxias cercanas a la Vía Láctea. De acuerdo con lo publicado, los objetos brillantes habían pasado desapercibidos en observaciones de rayos X Chandra de la NASA. ¿Pero qué son? Bueno, hasta el momento no se sabe con claridad, pero pueden ser enanas blancas, es decir, núcleos colapsados y extremadamente densos que dejan las estrellas. El astrónomo del Parque de la Ciencia, Jaime Gianelloni, nos cuenta más al respecto.
7: Entonces, como todavía estaba en la decodificación de datos, los científicos denominaron como fuentes hipersuaves en esa longitud de onda, que me refiero a rayos X, porque aparecen principalmente en las imágenes tomadas en ese espectro de muy baja energía y prácticamente desaparecen cuando se observan energías mayores.
6: Uno de los detalles más grandes de identificación de estos objetos, denominados hipersuaves, es que sus rayos X transportan poca energía, y por eso el detector de rayos X Chandra no los habría detectado. Además, según los científicos, esta es la punta del iceberg. ya que es posible identificar a los más brillantes, pero otros pueden seguir ocultos en las profundidades.
0: Y así llegamos al final de esta entrega informativa. Nos volvemos a encontrar en un rato con una nueva actualización de noticias. Que estén muy bien. Hasta pronto.
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2: ¿Podemos escuchar lo que está diciendo el planeta? Sí. Hoy la tecnología nos permite observar cada punto de la Tierra, como nunca antes. Satélites que recorren el planeta registran casi en tiempo real cambios en la superficie terrestre.
3: Satélites.
2: Sensores instalados en glaciares permiten monitorear su comportamiento.
3: Sensores.
2: Boyas y estaciones oceanográficas registran la temperatura, la salinidad y las corrientes marinas.
3: Temperatura.
2: Y en los bosques, instrumentos científicos y drones pueden capturar datos de humedad, carbono, crecimiento de la vegetación y hasta las condiciones que favorecen la aparición de incendios.
3: Incendios.
2: Estamos viviendo una verdadera revolución en la capacidad de observar nuestro planeta. Por ejemplo, la teledetección u observación de la Tierra es un esfuerzo global coordinado por agencias espaciales como la NASA y la Agencia Espacial Europea, junto a redes de sensores en la superficie que recolectan datos masivos para entender, proteger y gestionar el planeta.
3: Gestionar el planeta.
2: Y es que en lugares remotos durante décadas, obtener información científica significaba recorrer largas distancias y realizar mediciones manualmente. Hoy, sensores automáticos pueden transmitir datos desde el mismo territorio.
3: Territorio.
2: La información viaja desde una estación en una montaña, una microcuenca o una zona costera, hasta centros de investigación o universidades donde es analizada y comparada con registros históricos. Nuestros ojos y oídos electrónicos están ahora sobre los polos del Ártico y de la Antártica.
3: Antártica.
2: En zonas de desastres naturales como el Cinturón de Fuego del Pacífico, en costas propensas a huracanes y fallas geológicas activas, sobre grandes pulmones verdes como la selva amazónica, bosques del sudeste asiático y áreas boscosas boreales para fiscalizar la deforestación ilegal. En océanos y costas con monitoreo del nivel del mar, corrientes marinas globales como el fenómeno del Niño y la Niña y anticipando la proliferación de algas nocivas.
3: Algas nocivas.
2: Asimismo, vigilamos campos de cultivos e infraestructuras para resguardar valles agrícolas mundiales y megaestructuras vulnerables a hundimientos como represas y puentes. Y la Patagonia es también uno de los territorios que el mundo está mirando con especial atención.
3: Patagonia.
2: Nuestros campos de hielos continentales están bajo la cuidadosa medición respecto de su retroceso glacial y el deshielo polar.
3: Deshielo polar.
2: Aquí, en el extremo sur de Chile, ventisqueros, fiordos, ríos, bosques, estepas y océanos conforman un enorme laboratorio natural, donde también se verifica la actividad vulcanológica y microsismos asociados a fallas activas importantes como la Liquiñe-Ofqui. Pero, ¿para qué sirve todo esto? Para detectar cambios, comprender procesos y fundamentalmente para anticiparnos.
3: Anticiparnos.
2: Porque medir, observar y acumular datos no es suficiente.
3: No es suficiente.
2: Un sensor puede advertir una modificación en el nivel de un río o de las precipitaciones. Y una estación meteorológica puede mantenernos informados sobre variaciones de temperatura y vientos, observando el oleaje del océano o el comportamiento de las nubes y el vapor de agua. Estos millones de datos, analizados mediante modelos computacionales e inteligencia artificial, ya pueden ayudarnos a identificar patrones que serían imposibles de reconocer a simple vista.
3: Imposible.
2: Jamás habíamos tenido tanta información sobre el planeta y hoy tenemos herramientas para captarlas como nunca antes. Solo en el espacio exterior existen entre 15.000 y 18.000 satélites activos y operativos.
3: Espacio exterior.
2: Cantidad que aumenta día a día con nuevos lanzamientos a la atmósfera. El verdadero desafío comienza cuando esa información se transforma en conocimiento para tomar decisiones.
3: Decisiones.
2: Decisiones sobre cómo gestionar el agua o cómo proteger los ecosistemas. Cómo planificar nuestras ciudades, cómo enfrentar los efectos del cambio climático o cómo desarrollar actividades productivas sin comprometer los sistemas naturales de los que dependemos.
3: Sistemas naturales.
2: El planeta Tierra nos está entregando señales todos los días. Nosotros debemos entender que la tecnología puede ayudarnos a escuchar a nuestra esfera celeste. Pero escuchar implica también la capacidad de saber responder al planeta.
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0: 11.
1: Un minuto.
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0: compartiendo junto a ustedes Radio Revelación en el 89.9 de su dial FM Estéreo. Grata compañía para usted las 24 horas del día. Tengo en los estudios de la Radio Revelación vía telefónica a don Andrés Naguil, jefe de área INDAP de Coyhaique y de la región de Aysén. Muy buenos días, gusto de saludarte.
1: Hola, muy buenos días.
0: ¿Cómo está la pega? ¿Cómo está el trabajo?
1: Todo bien por aquí, gracias. ¿Y por allá cómo está usted?
0: Acá todo bien.
1: ¿Por esos lados?
0: Sí, ya el cuerpo un poquito ya mejorándose de a poco, che.
1: Ah, sí, pues me imagino.
0: Ay, si puedes hablar más fuerte para que pueda escucharse ya bien tu voz, ¿ya?
1: Ok.
0: Con harto aire en los pulmones.
1: ¿Ya ahora se escucha mejor?
0: Sí, ahora sí. Ya, estamos bienvenidos y bienvenidas. Estamos con Andrés Naguil, el jefe de área de INDAP Coyhaique. Está junto a nosotros ya vía telefónica. Muy buenos días, gusto de saludarte, Andrés Naguil, y por supuesto poder recibir importante información para nuestros amigos y amigas auditores.
1: Sí, bueno, hola, muy buenos días. Quiero hacer, digamos, un afectuoso saludo a todos los radioescuchas del sector de Puerto Cisne, principalmente a nuestros usuarios de INDAP que tenemos por ahí, por ese sector.
0: Bien, excelente. Cuéntanos acerca de unos concursos que están apareciendo. Cuéntanos más acerca de ello.
1: Sí, mire, comentarle en primera instancia que tenemos tres concursos de que son PDI. Uno es PDI Jóvenes.
0: Ya.
1: Que es un programa que en el fondo busca mejorar la competitividad y la sostenibilidad de los sistemas productivos de los usuarios mediante el fortalecimiento, perdón, de las capacidades técnicas y acceso a inversiones y articulación comercial. Este concurso PDI Jóvenes lo que busca es poder cofinanciar inversiones en el ámbito agrícola, pecuario, forestal o actividades convexas que se requieran para mejorar procesos productivos propiamente tal de los pedidos de los usuarios. Este fondo de financiamiento busca, se puede financia hasta 6 millones de pesos con un tope de un 80% del costo total bruto del proyecto.
0: Yeah.
1: ¿Ya? Y aquí, como el llamado lo dice el joven rural, es una iniciativa que está enfocada en acceso a recursos, como dice, de inversiones para jóvenes rurales hasta los 40 años, que estén acreditados como usuarios de INDAP con nosotros.
0: Ya. Cuéntanos, ¿qué proyecto puede presentar como para que nos orientemos y nos informemos un poco más?
1: Mire, los tipos de proyectos pueden ser para construcciones, por ejemplo.
0: Ya.
1: Si hay algún usuario joven rural que es ganadero, por ejemplo, y necesita construir un corral, algún cerco para potreros, o si lo que necesita es comprar genética, hacer una compra de los reproductores de los toros, por ejemplo, o de carneros.
0: Ya.
1: Y en el fondo, o si es algún usuario rural forestal y necesita, y tiene un plan de manejo aprobado y necesita comprar una motosierra, por ejemplo, para poder explotar ese plan de manejo.
0: Ya.
1: Entonces, como que las inversiones están dadas por el rubro que desarrolla el productor.
0: Ah, perfecto.
1: Si es ganadero, si es hortícola, si es forestal, multirubro, principalmente.
0: ¿A dónde tiene que acudir para inscribirse y participar o lo puede hacer vía online? ¿Cómo lo puede hacer?
1: Mire, para postular al PDI Jóvenes, ¿sí?, lo más importante es acercarse a la oficina de INDAP que tenemos en Puerto Cisnes.
0: ¿Ya?
1: O, si no, de lo contrario, contactarse con don Darío Juárez, que es el ejecutivo integral que atiende los usuarios de Puerto Cisnes.
0: ¿Ya?
1: Y eso pueden hacerlo al teléfono 0672-585857.
0: Perfecto.
1: ¿Ya?
0: Ya.
1: Y además tenemos un celular, que es el 9823-21242. Porque el primer paso que debe realizar el usuario para poder postular es hablar con su ejecutivo para ver que estén todos sus antecedentes como usuario de INDAP al día, en regla. Y después que conversa con su ejecutivo, lo que tiene que hacer es buscar algún consultor para que le elabore el proyecto. Y en cuanto al consultor, nosotros como INDAP tenemos una lista de profesionales que están inscritos para realizar proyectos de inversiones. porque el consultor va a estar enfocado de acuerdo con el rubro que postule el usuario, pues si es ganadero, si es hortícola, forestal. Entonces esos son los principales pasos. Y el proyecto debe estar presentado hasta el 28 de septiembre a las 13 horas. Y se debe presentar allá en las oficinas de Puerto Cisne, o si justo viene a hacer un trámite acá a Coyhaique, lo puede entregar acá en la oficina de Coyhaique.
0: Esa es la fecha...
1: Con Ignacio Serrano, 190.
0: Ya, esa es la fecha top, entonces.
1: La fecha top para postular.
0: Ya, ok. Tenemos el concurso PDI multirubros en agencias de áreas.
1: Sí. Ese es otro concurso que tenemos abierto, que a diferencia del joven rural, este es un concurso que pueden postular todos los usuarios que estén acreditados en INDAP.
0: Ya.
1: Como su nombre lo indica, al ser multirubro, se puede postular para forestal, para artesanía, ganadero, hortícola. Entonces, en cuanto a los tipos de inversiones, son bastante similares con jóvenes rurales, solamente que en el caso de los usuarios que no entran en el requisito de joven rural, pueden postular a través de esta vía. Lo que sí, acá la fecha de postulación es hasta el 9 de octubre a las 13 horas. Y en cuanto a los montos, el monto máximo de subsidio que se le puede entregar igual es de 6 millones o hasta el 80% del costo total bruto del proyecto. O sea, si el proyecto vale menos de 6 millones, se le da hasta el 80% de ese costo total.
0: Perfecto. Bien, ¿ya? Bien explicadito está ahí.
1: Vale.
0: Y de ahí tenemos el concurso proyecto de obras menores de riego intrapredial.
1: Sí, este es un programa que busca a contribuir a dar seguridad hídrica y dar un uso eficiente al uso del agua para fortalecer el desarrollo productivo de las actividades agropecuarias de nuestros usuarios. Esto, bueno, igual pueden postular usuarios que sean ganaderos o de cualquier rubro, porque en el fondo lo que se busca es de que el usuario cuente con una disponibilidad mínima de recursos hídricos para las fechas más críticas del verano, que son desde diciembre a marzo, por ejemplo. Igual en el caso de Puerto Cisne, yo tengo entendido que allá llueve todo el año, así que tampoco, de verdad, hay muy, muy pocos sectores que tienen este problema, esta disyuntiva. Igual la forma de postular es a través de, primero deben contactarse con su ejecutivo para evaluar el tema de que esté con su documentación al día, para la admisibilidad que le llamamos nosotros, y igual debe buscar a un consultor para que le elabore el proyecto. Aquí en este caso el monto máximo de bonificación son hasta 5 millones de pesos, pero aquí se le puede financiar hasta el 95% del costo bruto, a diferencia de los otros dos que era hasta el 80%, entonces aquí la bonificación puede ser un poco más alta.
0: Bien, ¿el plazo de postulación a este programa?
1: Mire, este cierra el 26 de octubre del 2026, a las 13 horas igual. Igual en los tres concursos, los usuarios para entregar su proyecto en físico lo pueden hacer tanto en la oficina que tenemos en Puerto Cisne como acá en Coyhaique, Ignacio Serrano 190. Están las dos opciones para los usuarios que son de la comuna de Puerto Cisne y se atienden en el INDAP Coyhaique.
0: Bien, excelente información para nuestros amigos que trabajan en el área rural y que tenemos hartos auditores y auditoras en esos lugares aislados. Así que bien la información para ellos.
1: Ya, pues. Muchísimas gracias por el espacio y estamos en contacto.
0: Bien, gracias también a ti por darnos esta información. ¿Algo más que agregar? ¿Alguna otra información más?
1: Mire, si puedo aprovechar la instancia para hacerle un llamado a nuestros usuarios que tienen proyectos provesales, por ejemplo, que tienen que tener sus inversiones ejecutadas más tardar el 30 de noviembre del presente.
0: Bien. Bien, perfecto. Cuéntanos acerca de el virus Hanta. ¿Cómo anda en este caso el informativo? ¿Hay personas que ya están arreglando sus lugares de habitación, por ejemplo, cabañas o galpones en este caso?
1: Sí, igual tengo entendido que en el caso de los jefes técnicos Provesal, en este caso allá en Puerto Cisne, la Ivonne Sepúlveda, la que ve los usuarios de Coyhaique, y igual cuentan con diferente información que le han dado desde la Seremía de Salud, para que nuestros usuarios estén al tanto cuáles son las principales medidas que deben tomar para sacar forraje de los galpones.
0: Exacto.
1: Para, si es que van sectores que no han visitado con mucha frecuencia, tener la precaución de abrir las ventanas previamente, mínimo una media hora antes, y el indispensable el uso obligatorio de la mascarilla.
0: Exacto, correcto.
1: Eso.
0: Sí, y tenemos que, hay preocupación por la cantidad de contagiados que hay.
1: Sí, hay varios a nivel regional, así que es muy importante que los usuarios tomen tomen siempre los resguardos necesarios para que no se vean expuestos al virus antes.
0: Andrés, muchas gracias por tu comunicado y muchas gracias por contactarte con nosotros.
1: Ya, pues, gracias a usted por el espacio.
0: Bien, que estés muy bien. Chao, chao. Ahí teníamos entonces este contacto telefónico con don Andrés Naguil. Él es jefe de área INDAP Coyhaique de la región de Aysén y, por supuesto, enviando esta importante información para nuestros amigos y amigas que trabajan en el sector rural. Siga junto a nosotros, siga junto a Revelación y la grata compañía para usted las 24 horas del día.

0: 11:48.
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0: compartiendo junto a ustedes en Radio Revelación, en el 89.9 de su dial, FM Estéreo, grata compañía para usted las 24 horas del día. Tengo en línea telefónica a Marcela Vidal. Ella es gerente de incubadora de negocios, Ecoterráneo. Muy buenas tardes, gusto de saludarte, Marcela Vidal.
1: Muy buenas tardes también, saludarlos a todas las personas igual que nos están escuchando. Y primero antes que todo, feliz día.
0: Oh, gracias.
1: Feliz día del trabajador radial para todas las personas que están ahí siempre haciendo la labor de la radio, comunicando e informando, que es súper importante.
0: Bien, gracias, muchas gracias por el saludito. Ahí estamos haciendo el empeño todos los días a la comunicación. Cuéntanos, Marcela Vidal, acerca de tu trabajo, acerca de lo que tú haces. Para empezar, ¿qué es Ecoterráneo y cuál es el propósito de esta incubadora de negocios en Aysén?
1: Mira, nosotros yo lidero un equipo claramente que se llama Incubadora Ecoterráneo. Nosotros lo que hacemos, tenemos un alcance regional, trabajamos en toda la región de Aysén acompañando emprendimientos. Somos de una iniciativa de la Corporación de Fomento, de Corfo, junto con la empresa privada Geogama, que es una empresa aysenina acá de Puerto Aysén, que de alguna forma apuesta por todo este acompañamiento de emprendedores. Y lo que hace la incubadora es tal, como dice su nombre, incubadora. Nosotros, igual que a los bebés cuando los colocan en una incubadora porque les faltó algún nutriente, algo para seguir creciendo, nosotros hacemos lo mismo, pero con negocios. ¿A qué nos referimos con esto? Que nosotros apoyamos a todas las personas que tienen ideas de hacer algún proyecto, de levantar algún emprendimiento, identificaron alguna oportunidad, y nosotros les ofrecemos todo el acompañamiento, la formación, las mentorías, la conexión para que esa idea se logra hacer realidad, para que se puedan formalizar, para que puedan postular a proyectos y finalmente su producto o servicio pueda salir al mercado. Eso es lo que nosotros tenemos como objetivo en la incubadora. Entonces nosotros hacemos todo un programa de incubación que le llamamos, que es un programa donde los formamos, les enseñamos sobre proyectos, sobre modelo de negocio, sobre pitch, cómo vendan su idea, y los preparamos para que finalmente su proyecto tenga éxito en el mercado, que pueda salir, que puedan crecer con su proyecto.
0: ¿Qué significa para un emprendedor contar con el acompañamiento de una incubadora como Ecoterráneo?
1: Mira, yo creo que lo principal de nosotros como incubadora, o por qué Corfo finalmente crea estas instituciones a nivel regional, es porque emprender es súper difícil, más en un territorio como nosotros. Yo soy aysenina, crecer en una región aislada es difícil. De repente los emprendedores necesitan un acompañamiento. Sabemos que los procesos, por ejemplo, de formalización a veces son difíciles, son engorrosos. Postular un proyecto, en muchos casos, es muy difícil para los emprendedores cuando estás en la operación de tu propio proyecto. Y es por eso que la importancia de nosotros como incubadora es que los podemos acompañar, que tienen un gestor, que tienen un ejecutivo a su lado, que los de alguna forma los toma de la mano y los acompaña en todo este proceso. Y además un punto muy importante, que nosotros nos encargamos de que los proyectos que salgan desde nuestra región tengan un grado de innovación y de crecimiento. ¿A qué nos referimos con innovación? No es crear la rueda, sino de que ustedes puedan hacer proyectos diferentes, que sean competitivos, que podamos hacer, no sé, en turismo nuevas experiencias turísticas, en alimentos que podamos aprovechar otros productos locales, y así un sinfín de posibilidades que tenemos para crear nuevos proyectos en toda la región de Aysén.
0: ¿Qué tipo de emprendedores y proyectos pueden encontrar en Ecoterráneo una oportunidad para crecer?
1: Miren, nosotros todos los años hacemos una convocatoria para ser parte de la incubadora de negocios Ecoterráneo. Nosotros todos los años tenemos, igual que un curso, una generación de emprendedores, y nosotros quienes puedan ser parte de la incubadora son todas las personas que sean de la región de Aysén y que tengan un proyecto, ya un proyecto que tenga algún grado de innovación, que ustedes creen que les va a ir bien, que tiene posibilidades en el mercado. Y lo principal es que cuenten con la disponibilidad, las ganas, el entusiasmo de participar de todos los talleres, de las actividades, de los eventos. Este es un programa que se realiza de forma presencial en Coyhaique, en Puerto Aysén, pero además de manera online e híbrida para toda la región. Entonces no hay como forma de decir, pucha, no puedo, porque se transmite todo online o tienen también sus clases online.
0: ¿Por qué decidieron salir desde Coyhaique y llegar directamente a localidades, por ejemplo acá a Puerto Cisnes?
1: Nosotros tenemos, como les comentaba, un alcance regional. Nosotros el año 2024 estuvimos realizando todo el programa de formación, de incubación en Puerto Cisnes. Tuvimos un año completo viajando y todos los años itineramos entre diferentes localidades para lograr presencialidad en lugares donde generalmente todo es online. Este año estamos con Coyhaique, con Puerto Aysén. El otro año ojalá podamos tener todo el programa de incubación en Chile Chico, y así vamos. Cada el año 2024 estuvimos en Puerto Cisnes realizando y buscando finalmente e incentivando que las personas generen proyectos con grado de innovación. Entonces, súper importante alejarse de repente de las ciudades como o de las capitales y poder salir a buscar proyectos en otras localidades de nuestra región donde hay mucho potencial.
0: Cuéntanos, ¿esto es un concurso o esto es un curso? ¿Es capacitación? Cuéntanos acerca de los proyectos, ¿se clasifican? ¿Pasan por un proceso de elegirlos, clasificar los mejores o todos puedes postular?
1: Acá, mira, el proceso de convocatoria, de postulación, es completar un formulario, que es un formulario muy simple, donde nosotros principalmente lo que nos interesa es que ustedes nos cuenten cuál es su proyecto, cuál es su idea. Y luego de eso, efectivamente, pasan por un proceso de selección. ¿Qué conlleva el proceso de selección? Básicamente que el proyecto considere algún grado de innovación y que además ustedes, de alguna forma, tengan la disponibilidad para participar de las actividades. No hay un filtro que yo les diga, no sé, mayores o tantos, ciertos rubros no van a quedar. No es así. Hay una cantidad de cupos, que son 60 cupos para toda la región de Aysén. Por eso el principal filtro de selección es que el proyecto tenga un grado de innovación para participar de todo el proceso de incubación. Esto no es solamente un curso. Entrar a la incubadora es un acompañamiento de años. Me refiero a años que durante un año o varios meses van a tener actividades presenciales, actividades online, van a tener como una serie de capacitaciones y talleres, pero además eventos donde se pueden conocer a otros emprendedores de la región. Vamos a tener eventos en diferentes partes de la región. Pero además viene un acompañamiento que es posterior, o sea, ustedes van a tener un gestor y en la incubadora no son tres talleres y luego chao, sino que siguen con ese acompañamiento durante un año, 2 años. Siempre van a tener a esa persona que de alguna forma los toma de la mano y los va a seguir acompañando en este proceso con su proyecto, con su idea, emprendimiento, etcétera.
0: Ecoterráneo cuenta con el respaldo de Geogama y Corfo. ¿Cómo se complementan estas capacidades para apoyar a los emprendedores de Aysén?
1: Bueno, nosotros somos de una iniciativa que está financiada y respaldada por Corfo, que nace finalmente desde Corfo,
0: ¿Ya?
1: y la empresa Aysenina Geogama, que es una empresa de base científica tecnológica que está acá en Puerto Aysén. Y es el claro ejemplo de cómo un ente público, que es con este caso Corfo, y un ente privado, que es una empresa privada, que es Geogama, podemos finalmente unirnos y tener una iniciativa, un proyecto que combina lo mejor de ambas áreas. Yo creo que la agilidad que tiene una empresa privada y de alguna forma todos los contactos y necesidades que tiene el ente público, porque para emprender o para todos los emprendedores necesitamos finalmente esas conexiones del área pública, de cómo formalizarse, de todo el sector público, cómo funciona, de los proyectos que vienen públicos tanto de Corfo como Cercotec. Y por otro lado necesitamos aprender de cómo se maneja una empresa a nivel real, cómo son los costos, cómo es la finanza. Entonces, siento que la combinación de esta alianza público-privada es un gran enriquecimiento para toda la región de Aysén. Importante igual mencionar que gracias a esta alianza es que todo este programa, todo el equipo, todo lo que realiza Ecoterráneo, y que lo venimos realizando ya hace varios años, es de manera gratuita para todas las personas. Acá no hay un costo por pertenecer, no hay un costo para participar de los eventos, es todo gratuito.
0: Ah, mira, qué bien, eso es excelente. Si alguien tiene una idea pero todavía no sabe cómo convertirla en un proyecto, puede acercarse a Ecoterráneo.
1: Sí, por supuesto. Estamos en todo el proceso de convocatoria actualmente. Vamos a estar el día martes en Puerto Cisnes. Tenemos un taller a las 3 de la tarde en la biblioteca municipal,
0: Ya.
1: en la cual vamos a tocar en ese taller algunas estrategias de venta, cómo mejorar. Hoy en día tenemos para todos los sectores, turismo, alimentos, comercio, etcétera. El mundo está cambiando muy rápido y las estrategias para vender también tienen que cambiarse, ya sea lo digital u otras formas de comercializar. Pero además vamos a estar viendo el abanico y portafolio de proyectos a los cuales pudiesen participar o pudiesen postular según el nivel en que se encuentran. Si tienen solamente la idea, tienen que ir a un Semilla, ya sea de Corfo, Cercotec. Si ya tienen una empresa formada, probablemente tienen que ir a un Crece o un Expande de Corfo. Entonces, según su nivel o en qué estado se encuentran con su empresa o su proyecto, vamos a repasar un poco todo el portafolio de proyectos a fondos concursales que existen para emprendedores. Entonces, va a ser un taller súper práctico, súper puntual, y que además todas las personas que quieran conocer de la incubadora, que tengan dudas, vamos a estar todo el equipo en Puerto Cisnes todo el día, así que los dejo invitadísimos a las personas que quieran conocernos, tienen dudas de si pueden participar o no, que se acerquen a la biblioteca municipal, vamos a estar ahí desde las 3 de la tarde.
0: Excelente invitación entonces, este martes 22 de septiembre a las 15 horas en adelante.
1: De las 15 horas, y el taller va a tener una duración de 1 a 1 hora y media. Pero las personas que quieran hacer alguna consulta puntual pueden ir al taller, y si no, se pueden quedar después con nosotros, nos pueden hacer todas las consultas. Vamos a tener a todo el equipo de gestores desplegados allá en Puerto Cisnes.
0: Gracias por la invitación, Marcela Vidal. Gracias por estar con nuestro programa de hoy. Y por supuesto, yo creo que vamos a asistir, me voy a incluir, vamos a asistir varios ahí a la biblioteca para poder conocer más acerca de esta incubadora y también de cómo Ecoterráneo trabaja para que podamos sacar adelante el proyecto que tanto anhelamos.
1: Exacto, sí, los dejo totalmente invitados, y además si tiene alguna persona que nos está escuchando, nos puede seguir en redes sociales, estamos como Incubadora Ecoterráneo en Instagram, ahí subimos todos nuestros talleres, todo lo que venimos realizando ya hace más de 5 años en la región de Aysén, así que los invitamos ahí que puedan conocer todo nuestro trabajo.
0: Gracias, y que estén muy bien y éxito en todo.
1: Muchas gracias, que tengan un buen día.
0: Chao, chao. Ahí teníamos entonces a Marcela Vidal, ella es gerente de incubadora de negocios Ecoterráneo, quien ha participado con nosotros y nos ha hecho esta importante invitación. Asista entonces este martes 22 de septiembre a la biblioteca a las 15 horas, está la invitación para todos nuestros amigos y amigas que quieran proyectarse y tienen una idea de negocio. Siga junto a nosotros, siga junto a Revelación y la grata compañía para usted las 24 horas del día.
2: Doce horas y 36 minutos.
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8: ¿Podemos escuchar lo que está diciendo el planeta? Sí, hoy la tecnología nos permite observar cada punto de la Tierra, como nunca antes. Satélites que recorren el planeta registran casi en tiempo real cambios en la superficie terrestre.
9: Satélites.
8: Sensores instalados en glaciares permiten monitorear su comportamiento.
9: Sensores.
8: Boyas y estaciones oceanográficas registran la temperatura, la salinidad y las corrientes marinas.
9: Temperatura.
8: Y en los bosques, instrumentos científicos y drones pueden capturar datos de humedad, carbono, crecimiento de la vegetación y hasta las condiciones que favorecen la aparición de incendios.
9: Incendios.
8: Estamos viviendo una verdadera revolución en la capacidad de observar nuestro planeta. Por ejemplo, la teledetección u observación de la Tierra es un esfuerzo global coordinado por agencias espaciales como la NASA y la Agencia Espacial Europea, junto a redes de sensores en la superficie que recolectan datos masivos para entender, proteger y gestionar el planeta.
9: Gestionar el planeta.
8: Y es que en lugares remotos durante décadas, obtener información científica significaba recorrer largas distancias y realizar mediciones manualmente. Hoy, sensores automáticos pueden transmitir datos desde el mismo territorio.
9: Territorio.
8: La información viaja desde una estación en una montaña, una microcuenca o una zona costera, hasta centros de investigación o universidades donde es analizada y comparada con registros históricos. Nuestros ojos y oídos electrónicos están ahora sobre los polos del Ártico y de la Antártica.
9: Antártica.
8: En zonas de desastres naturales como el Cinturón de Fuego del Pacífico, en costas propensas a huracanes y fallas geológicas activas. Sobre grandes pulmones verdes como la selva amazónica, bosques del sudeste asiático y áreas boscosas boreales para fiscalizar la deforestación ilegal. En océanos y costas con monitoreo del nivel del mar, corrientes marinas globales como el fenómeno del Niño y la Niña y anticipando la proliferación de algas nocivas.
9: Algas nocivas.
8: Asimismo, vigilamos campos de cultivos e infraestructuras para resguardar valles agrícolas mundiales y megaestructuras vulnerables a hundimientos, como represas y puentes. Y la Patagonia es también uno de los territorios que el mundo está mirando con especial atención.
9: Patagonia.
8: Nuestros campos de hielos continentales están bajo la cuidadosa medición respecto de su retroceso glacial y el deshielo polar.
9: Deshielo polar.
8: Aquí, en el extremo sur de Chile, ventisqueros, fiordos, ríos, bosques, estepas y océanos conforman un enorme laboratorio natural, donde también se verifica la actividad vulcanológica y microsismos asociados a fallas activas importantes como la Liquiñe-Ofqui. Pero, ¿para qué sirve todo esto? Para detectar cambios, comprender procesos y fundamentalmente para anticiparnos.
9: Anticiparnos.
8: Porque medir, observar y acumular datos no es suficiente.
9: No es suficiente.
8: Un sensor puede advertir una modificación en el nivel de un río o de las precipitaciones. Y una estación meteorológica puede mantenernos informados sobre variaciones de temperatura y vientos, observando el oleaje del océano o el comportamiento de las nubes y el vapor de agua. Estos millones de datos, analizados mediante modelos computacionales e inteligencia artificial, ya pueden ayudarnos a identificar patrones que serían imposibles de reconocer a simple vista.
9: Imposible.
8: Jamás habíamos tenido tanta información sobre el planeta, y hoy tenemos herramientas para captarlas como nunca antes. Solo en el espacio exterior existen entre 15.000 y 18.000 satélites activos y operativos.
9: Espacio exterior.
8: Cantidad que aumenta día a día con nuevos lanzamientos a la atmósfera. El verdadero desafío comienza cuando esa información se transforma en conocimiento para tomar decisiones.
9: Decisiones.
8: Decisiones sobre cómo gestionar el agua o cómo proteger los ecosistemas. Cómo planificar nuestras ciudades, cómo enfrentar los efectos del cambio climático o cómo desarrollar actividades productivas sin comprometer los sistemas naturales de los que dependemos.
9: sistemas naturales.
8: El planeta Tierra nos está entregando señales todos los días. Nosotros debemos entender que la tecnología puede ayudarnos a escuchar a nuestra esfera celeste. Pero escuchar implica también la capacidad de saber responder al planeta.
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0: Un positivo balance del comportamiento de la ciudadanía en fiestas patrias ha realizado las autoridades regionales al presentar el accionar desarrollado durante este largo fin de semana. Durante fiestas patrias no se registraron personas con enfermedades transmitidas por los alimentos. Mesa directiva de la Cámara Chilena de la Construcción Coyhaique asume el liderazgo regional en ceremonia nacional de investidura.
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0: ¿Cómo están? Bienvenidos, bienvenidas. De inmediato entregaremos el desglose de cada una de las informaciones, ello en el detalle de las noticias que nos envía nuestro departamento de prensa para ofrecérselas a ustedes en esta presente edición de Diario Noticias, que de inmediato, tal cual señaláramos en titulares, nos da un diagnóstico positivo, incluso no solo en nivel local regional, sino también nacional. Claro, reiteramos un positivo balance del comportamiento de la ciudadanía en fiestas patrias realizaron las autoridades regionales de Aysén al presentar el accionar desarrollado durante el pasado largo fin de semana. Por ello, la delegada presidencial regional de Aysén, Luz María Vicuña, es quien entrega los detalles de la jornada de fiestas patrias las realizadas en la región de Aysén.
1: Agradecerles que estén aquí para poderles presentar nuestro balance de lo que fue las actividades entre el 17 y el 20 de septiembre en el contexto de nuestras fiestas patrias, en el que hubo actividades en las 10 comunas de la región, todas ellas realizadas en coordinación entre municipalidades, delegaciones presidenciales, las policías, lo que nos toca, que son estos planes de seguridad, que fueron aprobados y ejecutados conforme en cada una de las comunas, lo cual también nos tiene muy contentos. Además, nos tiene muy contentos también que hubo 0 fallecidos en el contexto de fiestas patrias, en accidentes vehiculares u otros asociados al consumo de alcohol y drogas, lo que revela también que la labor preventiva cumple su función y que es muy importante, y que el autocuidado también es muy, muy importante.
0: Por su parte, el secretario regional ministerial de Seguridad Pública, Jean-Paul Zimmermann, entregó también detalles sobre los resultados en los servicios realizados durante fiestas patrias.
2: Tenemos un total de 25 casos policiales informados. De aquellos casos hay 18 detenidos y 11 denuncias, que suman 10 detenidos por ley de drogas y un detenido por otros delitos y falta. Del total de los 18 detenidos, son 7 con delitos de mayor connotación social. Hay 5 prendidos por orden judicial y 5 por otros delitos y falta, más 1 por ley de tránsito. Se efectuaron un total de 3.535 controles, de los cuales son 98 controles de identidad de acuerdo al artículo 85, 2.984 controles de identidad de acuerdo al artículo 12 y 458 controles vehiculares. Fiscalizaciones, 103 en total a nivel regional, 3 a locales de alcoholes, 6 a locales comerciales y 94 seguridad privada. Se cursaron un total de 23 infracciones, 15 por ley de alcoholes, 7 por ley del tránsito y 1 por otros eventos. Armas incautadas, 2 armas blancas. Vehículos incautados, ninguno. Munición incautada, ninguna. Se incautaron 26 gramos de droga decomisada, que corresponde a marihuana elaborada.
0: En tanto, el prefecto de la institución de Carabineros de Chile, teniente coronel Juan Abarca, entrega el balance respecto al plano policial en el territorio.
3: Como Carabineros estamos bastante, yo diría, felices en general, porque la ciudadanía sí acogió el llamado al autocuidado, sí asistió a fondas, ramadas y pudo celebrar de una manera tranquila. No obstante, como siempre y como es lamentablemente, es normal en nuestro comportamiento como seres humanos, hubo algunos delitos que sí se llevaron a cabo. Recién consultaban ustedes respecto a un par de riñas, y sí, hubo un par de riñas en la fonda, en todos los casos con detenidos. Así que Carabineros actuó junto a personal municipal y junto a lo que es seguridad privada de los sectores de fonda y ramada de manera eficiente. Entonces, no se pudo evitar, lamentablemente, pero son solo lesiones leves y fueron detenidos.
0: A estos antecedentes se suman 2 hechos de femicidio frustrado, uno ocurrido en Coyhaique y otro en Puerto Aysén, de los cuales los presuntos imputados ya se encuentran en prisión preventiva. Además, desde el plano policial investigativo, la PDI informa sobre la denuncia de violación, hecho que es investigado para derivar este proceso al Ministerio Público.
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0: relación a Fiestas Patrias, continuamos en esta temática porque también otro positivo balance ha sido desde la mirada de la Seremía de Salud de la región de Aysén a través del Seremi, Jorge Pérez Urra. Luego de la campaña sanitaria de prevención de enfermedades transmitidas por los alimentos, la que se realizará durante Fiestas Patrias. Según la autoridad sanitaria, indicó que no se registraron hechos y en los servicios de urgencia de la red de salud, notificaciones de brotes de enfermedades transmitidas por alimentos durante los días 17, 18 y 19 de septiembre pasado, periodo en el que se realizaron turnos, además de fiscalización en el parque urbano de Coyhaique. Así también en otras actividades masivas dentro de la región de Aysén.
5: Ya queremos agradecer a la ciudadanía por seguir nuestras recomendaciones, principalmente el adquirir alimentos en el comercio establecido, aquellos que contaban con autorización sanitaria. Las principales materias que abordamos en todas estas actividades fue la compra de alimentos seguros en el comercio establecido, la adquisición de carnes que tengan origen trazable, la prevención y el manejo higiénico, las cadenas de frío, el manejo correcto de todos estos alimentos y, en fin, actividades propias para que ustedes puedan tener más información acerca de la prevención y así evitar enfermedades transmitidas por alimentos. En estas Fiestas Patrias queremos mencionar que se cursaron 7 sumarios sanitarios. Se decomisaron 845 kilos de mariscos en Cochrane. Para cerrar, queremos destacar el trabajo intersectorial que como gobierno de nuestro presidente José Antonio Kast pudimos desarrollar.
0: Por ello, el facultativo de la Seremía de Salud valora el trabajo intersectorial con los municipios, con Carabineros de Chile, Servicio Agrícola y Ganadero, Servicio de Impuestos Internos y otras instituciones las que se vincularon en las actividades en Fiestas Patrias. La campaña de la autoridad sanitaria incluyó reuniones con organizaciones y locatarios, fiscalizaciones en terreno, puntos de prensa, entrevistas y difusión con recomendaciones sanitarias. Las principales materias abordadas han sido la compra de alimentos en locales autorizados, por ejemplo, la adquisición segura en carnes, la compra de alimentos en locales autorizados, la adquisición también y la prevención de los productos alimentarios en general, el manejo higiénico de estos alimentos y la prevención de enfermedades transmitidas por los propios productos.

0: En el edificio corporativo de la Cámara Chilena de la Construcción, en Santiago, se llevó a cabo la ceremonia nacional de investidura de las nuevas mesas directivas del gremio a nivel nacional y también regional. Cita de la que participó la nueva mesa directiva regional de la Cámara en Coyhaique para asumir oficialmente sus cargos. De esta manera, se entregó posesión del cargo a los presidentes de 10 sedes regionales a lo largo del país. Es decir, Araucanía, Atacama, Concepción, Ñuble, Osorno, Tarapacá, Valdivia, Valparaíso y Aysén, junto a sus respectivos vicepresidentes. Y en el caso de la sede Aysén, la mesa directiva regional quedó formalmente encabezada por Agustín Acuña, en la calidad de la presidencia regional, Óscar Felipe de El Río, en la vicepresidencia gremial, y Degard Kunz en la vicepresidencia de gestión y sostenibilidad. La jornada se inició con el cambio de mando de la mesa directiva nacional liderada por Raimundo Rencoret, presidente nacional de la Cámara Chilena de la Construcción, acompañado por los vicepresidentes Helen Martín, Francisco Costabal y Cristóbal Paul. Respecto a la trascendencia de este encuentro institucional, es que el presidente nacional, Raimundo Rencoret, destacó el valor de la unidad y, sobre todo, mencionó acerca del despliegue del gremio en el país.
1: Un momento de unión, de crecimiento gremial, y en donde sobre todo creo que lo más importante es que nos mostramos como una gran institución nacional, porque el convocar a todos los presidentes a lo largo del país genera el encuentro y la fortaleza que realmente este gran gremio tiene. Y convocarlo a que precisamente entre todos seamos capaces, con este tremendo músculo que la Cámara tiene a lo largo del país, de empujar los proyectos que son relevantes y importantes para Chile. Porque hoy lo que necesita el país es vernos unidos, trabajando todos en el sentido de empujar a esta gran economía que ha estado tan detenida durante tanto tiempo.
0: Previo a la ceremonia oficial, las directivas regionales participaron en jornadas de vocería comunicacional, reuniones de trabajo donde se coordinó la agenda de acción gremial para los próximos 2 años. En la perspectiva local, el nuevo presidente de la Cámara Chilena de la Construcción, Aysén, Agustín Acuña, remarcó que los esfuerzos del gremio en la zona estarán centrados en la reactivación económica y el fomento de la inversión.
2: El desafío importante está enfocada en la reactivación económica en la región, atraer inversión privada. Nuestra región tiene una particularidad que es tiene mucha inversión pública, y ahí está el desafío: poder incentivar a que se desarrolle la inversión privada. Queremos impulsar leyes de excepción para la región de Aysén, tal que permita justamente que lleguen estos recursos a nuestra región.
0: Con esta investidura, la mesa directiva regional de la Cámara Chilena de la Construcción Aysén asume formalmente sus funciones para el periodo 2026-2028, reafirmando su compromiso con el desarrollo de la infraestructura, el diálogo público-privado y el crecimiento sostenible de la región de Aysén.
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0: Con una amplia participación de vecinos, vecinas, organizaciones e instituciones de la comuna de Chile Chico, se celebró las Fiestas Patrias 2026. Ello con la programación que además se extendió por distintas localidades y que tuvo como eje el encuentro comunitario, la puesta en valor de las tradiciones y, sobre todo, la participación en familia. Entre las principales actividades para estas fiestas de celebración en la comuna de Chile Chico estuvieron los desfiles cívicos, realizados principalmente en Chile Chico y Puerto Guadal, con participación de la banda de guerra de Chile Chico, establecimientos educacionales, instituciones, agrupaciones folclóricas y organizaciones comunitarias. En el mismo Chile Chico, el desfile del 17 de septiembre contó también con la presencia de las autoridades de carácter argentino, entre ellas la intendenta de Los Antiguos, Zulma Neira, el intendente de Perito Moreno, Matías Trepo, y el presidente de la Comisión de Fomento de Lago Posada, Rubén Guzmán, junto a concejales de la localidad vecina, reforzando así los históricos vínculos de integración y hermandad fronteriza. Durante la ceremonia, el alcalde Ariel Keim Hermosilla, de la comuna de Chile Chico, dedicó especialmente el desfile a las funcionarias, funcionarios y trabajadores municipales, destacando la actividad realizada tanto en sus labores habituales como también en la organización y preparación de las actividades de fiestas patrias desarrolladas en toda la comuna. En Mallín Grande, por ejemplo, se llevó a cabo la 11ª versión del desfile ecuestre de la Escuela Tulio Burgos Rivera, actividad que reunió a estudiantes, jinetes y familias en torno a las tradiciones campesinas. Junto a la agrupación gaucha de Mallín Grande, también se realizaron reconocimientos, concursos y premiaciones. En Puerto Bertrán, la comunidad participó de juegos típicos en un esquinazo dieciochero, mientras tanto que la programación comunal incluyó concursos de dibujo y pintura, Chile en colores, dirigidos a niños y también a adultos, talleres de confección de volantines y distintas actividades recreativas, además de la fonda de la comunidad y el apoyo a la economía local. Entre el 17 y 19 de septiembre, el Centro de Eventos Mate Amargo recibió la gran fonda de la comunidad, instancia que reunió gastronomía, artesanía, productos locales, folclor, rayuela, actividades hípicas y juegos tradicionales. Las jornadas contaron con las presentaciones del grupo Rompiendo Fronteras, los Bok y Far y Rafa y sus teclados, congregando a vecinos y visitantes durante estos días de celebración. La programación permitió entonces que emprendedoras, emprendedores, artesanos, artesanas, productores en general y comerciantes gastronómicos pudieran ofrecer sus productos, además de generar ingresos y aportando a la actividad económica local durante las festividades. Es lo que dice parte el alcalde de la comuna de Chile Chico, Ariel Keim.
1: Fueron días de encuentro, de alegría, de tradiciones en cada rincón de nuestra comuna. Partimos a primera hora, ¿cierto? El primer día de este mes patrio. Y bueno, quiero agradecer a las organizaciones sociales, culturales, deportivas, a los artistas que participaron, a los emprendedores y especialmente a nuestros trabajadores municipales, porque detrás de cada actividad, de cada cosa que se haya desarrollado, ¿cierto?, hay un tremendo esfuerzo y un compromiso valioso. Por lo mismo, también quise dedicarle lo que fue nuestro desfile como una forma de reconocer su trabajo diario por nuestra comuna, en cada una de las localidades. Por otra parte, también nos alegra que estas celebraciones permitan a nuestras emprendedoras, a nuestras familias, generar ingresos, porque estas actividades no solo fortalecen nuestra identidad, sino que también contribuyen a la economía de nuestra comunidad. Es una oportunidad, ¿cierto?, para poder vender artesanía, los platos típicos, la gastronomía típica. Así es que con un balance bastante conforme, por supuesto, con todo lo que fueron estas jornadas.
0: Las actividades continuarán con las peñas folclóricas de las personas mayores, programadas ello en Mallín Grande la gran peña folclórica Personas Mayores, también en Puerto Guadalupe y Chile Chico. Ello para los días 21, 23 y 25 de septiembre. La programación va a finalizar el sábado 26 de septiembre en Puerto Guadal con la presentación del grupo de teatro comunitario Ayecán Austral, y que va a llevar a escena la obra La Remolienda, adaptación del texto de Alejandro Sivekin, y será presentada a las 19 horas en el Gimnasio Municipal de Puerto Guadal. Iniciativa financiada con recursos municipales del Fondo Activa Cultura.

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1: Con una activa participación de empresas de la región de Aysén, la iniciativa Red Pyme Aysén completó la primera etapa de la agenda edición que le pertenece. El programa gratuito impulsado por Multiex y el Centro de Negocios Cercotec Puerto Aysén busca fortalecer la competitividad a proveedores locales. La iniciativa comenzó a mediados del mes de agosto con un kick-off virtual y que reunió a 35 empresas junto con autoridades y representantes de instituciones locales para dar el vamos a la segunda edición del programa. Tras su lanzamiento se ejecutaron dos jornadas de talleres de profundización en Puerto Aysén y que en conjunto registraron 65 asistentes, combinando la asistencia también presencial con la conexión remota de proveedores de distintos puntos de la región. La primera jornada, desarrollada por el Centro de Negocios Cercotec Puerto Aysén, entregó herramientas para enfrentar los desafíos asociados a trabajar con grandes empresas. La instancia contó con la participación de Buró Factoring, compañía de factoring que presentó distintas alternativas de financiamiento enfocadas en pequeñas y medianas empresas. Posteriormente, profesionales de Multiex abordaron materias de seguridad y salud ocupacional, además de presentar el modelo de seguridad cross-check de la compañía. Y por otra parte, desde el área de abastecimiento se dieron a conocer los estándares esperados para trabajar con grandes industrias y se dio a conocer el portal de proveedores de Multiex como canal de vinculación entre la compañía y las empresas interesadas en ofrecer sus servicios. El gerente de abastecimiento de Multiex, Daniel Santa Cruz, indica que se busca contribuir a que más pymes en la región de Aysén fortalezcan sus capacidades, etapa que permitió además acercar a los proveedores con herramientas concretas para así desenvolverse en una industria exigente y conocer de primera fuente algunos estándares de la forma en que se unen y se manifiestan las partes de la operación. Por su parte, la directora regional de Cercotec Aysén, Pamela Flores, valora la articulación público-privada que Red Pyme Aysén representa, explicando que trabajar colaborativamente permite potenciar el crecimiento, la resiliencia y la sostenibilidad de las micros y pequeñas empresas de la región de Aysén, sobre todo, entregándoles nuevas oportunidades para consolidarse en el mercado. El próximo 29 de septiembre comenzará la etapa de mentorías Multiex y que tendrá una duración aproximada de un mes. A través de sesiones virtuales, colaboradores de distintas áreas de la compañía entregarán entonces un acompañamiento personalizado de acuerdo con las necesidades y oportunidades de cada empresa participante. El programa culminará con una jornada presencial en Puerto Aysén, donde se compartirán casos de éxito y aprendizajes del proceso, además de generar un espacio de networking entre los participantes. La actividad finalizará con una ceremonia de certificación y premiación de la segunda versión de la Red Pyme Aysén.

0: En el predio del sector Santa Elena de INIA también hay que 40 estudiantes de la carrera técnico nivel superior en veterinaria y producción agropecuaria del Centro de Formación Técnica Estatal de la región de Aysén participaron de la actividad de formación práctica que permitió vincular los conocimientos adquiridos en el aula con los valores propios de la ganadería regional. La actividad desarrollada con el acompañamiento de sus docentes Carla Bustos y Carolina Gutiérrez comenzó con la bienvenida de la directora regional de INIA Tamelaike, Camila Reyes, y quien destacó la importancia de generar espacios de aprendizaje que acerquen a las nuevas generaciones al trabajo que se desarrolla en los predios. Posteriormente, se realizó una charla sobre bioseguridad, manejo, sujeción de animales y con énfasis en el bienestar de ovinos y bovinos. Ello a cargo de la investigadora y médico veterinaria de INIA Tamelaike, Marilyn Tapia, y quien hizo de guía a las y los estudiantes en ejercicios prácticos, junto a investigadores de dicho instituto.
1: En nuestro rol como Instituto de Investigaciones Agropecuarias hemos recibido a los alumnos del CFT Aysén, de la sede de Coyhaique, para realizar una actividad muy entretenida, muy bonita para ellos en su futuro, para su futuro laboral, ¿cierto? Hemos realizado un programa que reviste las visitas a las dos secciones, ovina y bovina, para ver aspectos de bioseguridad personal, bienestar animal y algunos procedimientos básicos que ellos deben realizar de forma rutinaria.
0: Durante la actividad, las y los estudiantes de las secciones diurna y vespertina participaron en actividades en el corral ovino y la manga de bovinos, donde han podido observar y practicar procedimientos de manejo y ejecución de sujeción, además de conocer aspectos relacionados con la alimentación y el arreo de animales mayores. Para Carla Bustos Mancilla, docente del módulo de bioseguridad y sujeción y manejo de animales, esta experiencia responde entonces a una necesidad formativa de la carrera.
2: Para nosotros, yo creo que como estudiante ha sido una instancia súper importante el tema de saber
3: cómo los chicos han podido trabajar en su mayoría en clínicas veterinarias, pero una parte de la carrera es la producción agropecuaria. Entonces, como CFT veíamos la necesidad de generar instancias en que ellos pudieran trabajar con animales mayores, que son bovinos y ovinos. En este sentido, quiero agradecer a INIA y especialmente a Marilyn, porque desde un comienzo estuvo siempre a la disposición de recibirnos. Así que agradecer por esta disposición y esta oportunidad que nos da a nosotros, a todo el CFT, de trabajar con animales.
0: Pablo Cárdenas, estudiante de primer año, oriundo de Puerto Aysén, valora dicha experiencia.
2: Para nosotros, yo creo que como estudiante ha sido una instancia súper importante el tema de saber cómo realizar una sujeción de animales. Yo estoy en mi primer año todavía, en el segundo semestre, entonces ya nosotros vamos sabiendo si queremos escoger quizá clínica menor o mayor. En este ámbito nosotros vimos y trabajamos con ovinos y bovinos, fue algo súper entretenido, instancias que ojalá se sigan repitiendo y que eso, como estudiantes en realidad nos sentimos súper súper satisfactorio poder realizar este tipo de actividad en conjunto con ustedes.
0: Por su parte, Sofía Águila, estudiante de la sección vespertina y residente de Villa Ortega, es quien destaca la posibilidad de participar en la experiencia práctica compatible con sus horarios de estudio.
4: Yo estoy en vespertina, entonces es súper difícil trabajar con animales por el horario. Y era lo que esperábamos y lo que queríamos y los profesores lo pudieran hacer. Trabajamos con bovinos y ovinos, sujeción, vimos algunos tipos de alimentación, arreo y varias cosas muy entretenidas. Algo que nos va a servir mucho, ya que solo habíamos trabajado como en veterinarias clínicas de menor. Y es súper interesante ver cómo se maneja los animales mayores, ya que en esta región se ve harto el tema del ganado y las demás cosas.
0: Desde INIA también hay que señalaron que este tipo de iniciativas se relacionan con la misión del Instituto Dependiente del Ministerio de Agricultura de generar y transferir conocimientos y tecnologías para el desarrollo sostenible del sector agropecuario. Asimismo, contribuye a la formación de nuevas generaciones de técnicos y profesionales, fortaleciendo el vínculo entre la investigación y la academia y las necesidades del sector productivo regional. A través de estas experiencias en terreno, INEA Tamelay, que continúa acercando el conocimiento agropecuario a las y los estudiantes de Aysén, promoviendo así una formación que integra teoría y práctica y que responde a los desafíos de la actividad ganadera en la región de Aysén.
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2: Una
3: 44 minutos.
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5: El secretario regional ministerial de Obras Públicas, Luis Prieto de Puyao, junto al director de la Dirección General de Aguas del MOP en la región de Aysén, Jorge Oquinton Villena, informó que se realizó la primera sesión de este año de la Mesa Estratégica de Recursos Hídricos en el Auditorium Augusto Grosse del Ministerio de Obras Públicas. La iniciativa que convocó al sector público y privado es un espacio de diálogo y trabajo multisectorial que busca coordinar a actores públicos, privados y de la sociedad civil para promover acuerdos entre el Estado y los privados y los distintos desarrollos que conviven en una misma cuenca, en este caso de cuenca del río Aysén, para cuidar el agua priorizando el consumo humano, así también sus diversos usos. Y para ello tienen como fin elaborar y actualizar los planes estratégicos de recursos hídricos en las cuencas. Chile es uno de los países afectados por el cambio climático. Y en la región de Aysén se vive de manera directa en el manejo de los ríos, glaciares y las cuencas que conviven con la vida cotidiana de las familias, la actividad productiva y un patrimonio natural único en el país. Por ello, desde el Ministerio de Obras Públicas y la Dirección General de Aguas se impulsa la Mesa Estratégica de Recursos Hídricos de la Cuenca del Río Aysén, un espacio para construir el Plan Estratégico de Recursos Hídricos de la Cuenca. Desde la Dirección de Aguas indican que ya han cerrado la etapa clave, que es identificar con la participación de la comunidad y cuáles son los problemas reales que enfrenta el agua en la cuenca del río Aysén. Y hoy se comienza ya a avanzar hacia la definición de los objetivos y de aquello que quieren para la región de Aysén.

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Una presentación que no dejó indiferente a quienes tuvieron la oportunidad de presenciarla. Es la que se realizó a través de la agrupación Nueva Visión de Futuro, integrada por personas ciegas y de baja visión, y quienes durante el pasado fin de semana fueron parte de una de las galas folclóricas organizadas en el marco de las celebraciones de fiestas patrias en Puerto Aysén. A través del canto y el baile, sus integrantes demostraron el trabajo que van desarrollando desde el mes de marzo junto al Grupo Folclórico Municipal, iniciativa que busca abrir nuevos espacios de participación y acercar el folclore a personas con distintas capacidades. La presentación no quedó solo en el escenario, claro, porque días después, y aprovechando las buenas condiciones meteorológicas, integrantes de Visión de Futuro llegaron hasta la plaza de la ciudad para compartir nuevamente su trabajo con la comunidad. Ellos durante la jornada interpretaron diversas tonadas típicas de la zona y antiguas baladas tradicionales chilenas, concitando la atención, el interés de quienes se encontraban en el lugar y quienes se sumaron espontáneamente a disfrutar de la música. Para Jorge Velázquez, monitor del Grupo Folclórico Municipal, la incorporación de Visión de Futuro responde a una idea que se buscaba ampliar en los espacios de participación dentro de la actividad folclórica.

0: Las gracias a don Luis Martínez, nuestro alcalde, y a la señora Karina Montesinos, porque yo se los planteé en un principio este año y les pareció muy buena la idea de poder integrar otras personas con otro tipo, con capacidades diferentes para hacer folclore. Y todo esto es gestionado por la municipalidad, tanto también como los talleres que se están haciendo en Mañiguales. Así que yo le doy las gracias a ellos también para poder masificar un poco esto y salir un poco de Aysén y también hacer estas cosas. Y con respecto a Visión de Futuro, era un sueño que tenía hace rato de poder hacerlo con ellos. Y se dieron las oportunidades.
1: Por ello, Jorge Velázquez extendió la invitación a quienes deseen incorporarse al Grupo Folclórico Municipal, señalando que existe apertura para recibir a personas mayores de edad y personas con discapacidad y que tengan interés en aprender, participar y preservar las tradiciones con el folclore. Desde Visión de Futuro, su presidenta, Alejandra Ojeda, es quien valora especialmente el proceso desarrollado junto al monitor, destacando el esfuerzo realizado para adaptar la enseñanza a las características de cada uno de los integrantes de la agrupación.
2: El profe fue una persona muy receptiva, aprendió con nosotros igual, porque la verdad es que trabajar con nosotros igual no es fácil. La forma de enseñar tiene que ser bastante creativa, pero la impresión fue buena, muy buena. Mucha gente dirá, pero cantan y bailan. No, esto va mucho más allá. A la gente le ayuda, le hace creer que hay cosas para adelante. La verdad es que sin estos talleres, la verdad es que nosotros estaríamos en nuestras casas sin hacer nada. Pero la verdad es que estos talleres ayudan mucho. A mí me gustaría que estos talleres se replicaran, fueran más, que fueran siempre.
1: De esta manera, la agrupación folclórica municipal continúa abriendo espacios de participación a través de la música y las tradiciones, demostrando que el folclore puede ser un punto de encuentro, integración y, además, de desarrollo para toda la comunidad, sobre todo en este caso de Aysén.
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3: Dos de la tarde en punto.
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0: 2 de la tarde.
1: Y 38 minutos. 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
1: Balance de fiestas patrias. Hubo 20 víctimas fatales por siniestros viales. CADEM. Canciller Pérez Mackenna cae 9 puntos en aprobación previo al debut de CAS en la ONU. Sabremos de las reacciones políticas que provocó la decisión de Michelle Bachelet de retirar su candidatura a la Secretaría General de la ONU.
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1: Hola, ¿cómo están? Muy buenas tardes. Les saluda María Luisa Carrión, periodista de CNN Chile, y les doy la bienvenida a esta nueva edición de Noticias que hacemos como cada jornada junto a CNN y a radios regionales en esta edición post celebraciones de fiestas patrias. Partimos contándoles que a horas de dar a conocer que su carrera a la ONU no seguía, la expresidenta Michelle Bachelet fue elogiada por haber asumido el desafío de intentar liderar la Secretaría General del Organismo Internacional. Desde el oficialismo le agradecieron por la intención, pero fustigaron la forma con la que el expresidente Gabriel Boric levantó la candidatura. Aurí Morales con el informe.
2: Tras darse a conocer los resultados del último sondeo informal en la carrera por la Secretaría General de la ONU, la expresidenta Michelle Bachelet, quien obtuvo el penúltimo lugar, anunció su retirada a través de un video compartido en sus redes sociales, agradeciendo el apoyo nacional e internacional que recibió durante su candidatura.
3: Hoy anuncio que he decidido no continuar con la candidatura a la Secretaría General de Naciones Unidas. Algunos creerán que no eran los tiempos.

0: agradeciendo a los presidentes de Brasil y México por acompañarla. Las reacciones dentro del país varían en cuanto a los resultados esperados para la postulación de la exmandataria. Por una parte, la oposición le agradeció la oportunidad de representar al país. Así lo valoraron los diputados Jaime Mulet y Raúl Soto.
1: La felicito por su valentía, por hacer ese esfuerzo pese incluso a la oposición del gobierno de Chile, que cree, lamenté mucho la verdad que se haya opuesto a esta candidatura. Por eso, presidenta Bachelet, muchas gracias. Su candidatura valió la pena.
2: Todo nuestro apoyo y respaldo para la expresidenta Michelle Bachelet, cuyo liderazgo nacional e internacional sigue siendo intachable y de primer nivel. Pues valoramos su decisión de dar un paso al costado ante los resultados adversos.
0: Por parte del oficialismo, también agradecieron la postulación. Sin embargo, señalaron la carrera como un riesgo, apuntando a debilidades en la gestión del expresidente Gabriel Boric, como lo comentó el senador Iván Moreira y el diputado Stefan Schubert.
3: Su candidatura era un riesgo y no obtuvo los apoyos necesarios para continuar. Aquí los grandes responsables son precisamente México y Brasil, que no tuvieron la influencia y el liderazgo necesario.
4: Sabíamos y lo señalamos que la candidatura de la señora Bachelet no tenía mucha viabilidad y aquí hay un gran responsable que deberá darle las explicaciones del caso, el expresidente Gabriel Boric, quien, sin haberlo consultado, sin haber hecho lo que uno hace cuando quiere que una candidatura sea de Estado y prospere, aquí no hizo aquello.
0: El expresidente Gabriel Boric reaccionó a través de su cuenta en X para respaldar las decisiones tomadas. En su mensaje, Boric enfatizó que sí valía la pena y concluyó calificando el desenlace como una derrota temporal que se convertirá en semilla para el futuro.
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7: Lo que le pasa a Santiago no le pasa a Chile. No le pasa a Chile. ¿Qué pasa en Valdivia?
8: Forestal Arauco concretó la venta de más de 29.000 hectáreas de bosques a una sociedad privada en Valdivia, operación tras la cual CONAF fiscalizará el estricto cumplimiento de la normativa forestal y planes de manejo en la zona.
7: Juan Fernández.
8: Tras la suspensión del servicio aéreo subsidiado que dejó a decenas de pasajeros varados, el Ministerio de Transportes y el municipio restablecieron vuelos transitorios hacia el continente, aliviando el aislamiento de los habitantes de Juan Fernández.
7: Victoria.
8: Un soldado falleció por un disparo mientras cumplía labores de guardia al interior del Regimiento Logístico número 3 de Victoria, hecho que es investigado por la Fiscalía Militar y la PDI en la comuna.
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8: Y como les contábamos en titulares, el presidente José Antonio Kast inicia su primera participación como jefe de Estado a la Asamblea General de la ONU. Seguridad, comercio y relaciones internacionales marcarán una agenda que también contempla inteligencia artificial, protección de menores en Internet y reuniones de alto nivel. De esto nos da cuenta Carlos Maturana.
9: Ya lo habíamos nombrado anteriormente, el presidente José Antonio Kast participará por primera vez como jefe de Estado en la Asamblea General de Naciones Unidas en Nueva York. La delegación chilena permanecerá en Estados Unidos hasta el jueves 24 de septiembre. Entre las iniciativas que promoverá Chile se encuentra una mayor cooperación regional contra el crimen organizado transnacional y la candidatura de Valparaíso para albergar la Secretaría vinculada al Tratado de Altamar destinado a la protección de los océanos. La primera actividad de Kast será este lunes en un diálogo presidencial sobre inteligencia artificial organizado por el BID. El martes realizará su intervención ante la Asamblea General y asistirá a una recepción encabezada por el presidente estadounidense Donald Trump. El mandatario viajó, acompañado por el canciller Francisco Pérez Mackenna y las ministras de Desarrollo Social y Medio Ambiente María Jesús Wolf y Francisca Toledo. La ministra Wolf, por su parte,

0: sostendrá reuniones con Meta y Apple para abordar la protección de niños, niñas y adolescentes en entornos digitales. La agenda busca recoger experiencias para avanzar en políticas relacionadas con entornos digitales seguros.
1: Y un río atmosférico categoría 4 provocará hasta 200 milímetros de precipitaciones entre el 23 y 24 de septiembre en el sur de Chile, con foco en la región de la Araucanía. La combinación de lluvia e isoterma cero alta eleva el riesgo de crecidas y desbordes. Francisca Ponce nos cuenta más en el siguiente reporte.
2: Un potente río atmosférico categoría 4 arribará a Chile durante los próximos días, aportando abundante humedad a un sistema frontal que afectará principalmente a la zona centro y sur del territorio nacional. El evento meteorológico se extenderá por más de 48 horas continuas. La región de la Araucanía concentrará los mayores montos de precipitación entre el miércoles 23 y el jueves 24 de septiembre. En sectores precordilleranos y cordilleranos se esperan acumulados de entre 150 y 200 milímetros, mientras que en Temuco y los valles las marcas oscilarán entre los 100 y 140 milímetros. El meteorólogo Alejandro Sepúlveda se refirió al respecto.
3: Incluso lloverá sobre nieve. Por lo tanto, está el peligro del aumento del caudal de los ríos y de algunas remociones en masa. Las precipitaciones alcanzarían hacia el norte, a la región de O'Higgins, durante el viernes. Es probable que la región metropolitana en cordillera y eventualmente en el valle podrían caer precipitaciones débiles durante el viernes. También en la cordillera de la región de Valparaíso solamente. Pero lo más importante, entre Maule y la región de los lagos, y lo más intenso, Biobío, la Araucanía, los ríos, los lagos, con sectores que van a superar los 150 mil de agua durante este periodo.
2: El fenómeno coincidirá con una masa de aire cálido que elevará la isoterma cero por sobre los 2.500 metros de altitud. Esta condición hará que lluevan zonas donde habitualmente cae nieve, incrementando sustancialmente el aporte hídrico hacia cuencas y afluentes. Ante el inminente riesgo de crecidas de caudales, anegamientos y desborde de ríos, los expertos y organismos de emergencia instaron a la población a seguir los reportes oficiales y adoptar medidas de precaución en las áreas más expuestas.
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1: Y en noticias lamentables que marcaron este fin de semana de celebraciones patrias, este fin de semana se registraron 334 siniestros viales y un masivo despliegue de fiscalización, marcando un descenso en la accidentabilidad respecto a feriados comparables. Hubo 20 fallecidos, eso sí, en accidentes de tránsito. Camilo García con la nota.
6: El balance de las fiestas patrias arrojó que entre los días jueves 17 y domingo 20 de septiembre se registró un total de 334 accidentes viales. Las cifras de accidentes disminuyeron, mientras que la cifra de personas fallecidas fue de 20 a nivel nacional, lo que equivale a un 16% menos que en el año anterior. En tanto, las víctimas que sufrieron algún grado de lesiones fueron de un 55% menos que el año 2025, con 234 víctimas. Habla el ministro de Seguridad, Martín Arrau.
7: Acá respecto a eso, que dentro de las víctimas fatales, dentro de la causa, 7 siniestros con 7 víctimas fatales debido a velocidad no razonable ni prudente, exceso de velocidad. 3 siniestros con 3 fallecidos por conducir no atento a las condiciones del tránsito. Y 3 siniestros con 3 fallecidos por conducir bajo la influencia del alcohol. Por eso fuimos tan enfáticos y se aumentaron los niveles de control por la responsabilidad en la conducción.
6: Durante las fiscalizaciones preventivas de los equipos especiales desplegados principalmente en peajes de salida, se realizaron 22.200 pruebas de alcotest. Ahí 205 resultaron en estado de ebriedad y 106 bajo las influencias del alcohol. También se aplicaron 372 narcotest, de los cuales 57 fueron positivos. El ministro recalcó que el despliegue coordinado entre el MOP, el Ministerio de Transportes y del Interior contribuyó a aliviar los puntos de congestión comunes en la ruta de alta demanda y reducir los episodios críticos de violencia vial. En otro dato entregado por el ministro Martín Arrau, se consignaron 16 víctimas de homicidios durante este fin de semana largo, misma cifra que el año 2025.
1: Y con esta información dejamos hasta acá este bloque de noticias. Nosotros nos reencontramos en otra oportunidad. Los invitamos a que siga con nuestra transmisión y a seguirse informando junto a Radios Regionales y CNN Chile.
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3: Tres y 16.

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0: 51 minutos.
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0: 4 de la tarde.
1: Y 10 minutos.
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2: 4 de la tarde.
3: Y 29.

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2: ¿Podemos escuchar lo que está diciendo el planeta? Sí. Hoy la tecnología nos permite observar cada punto de la Tierra, como nunca antes. Satélites que recorren el planeta registran casi en tiempo real cambios en la superficie terrestre.
3: Satélites.
2: Sensores instalados en glaciares permiten monitorear su comportamiento.
3: Sensores.
2: Boyas y estaciones oceanográficas registran la temperatura, la salinidad y las corrientes marinas.
3: Temperatura.
2: Y en los bosques, instrumentos científicos y drones pueden capturar datos de humedad, carbono, crecimiento de la vegetación y hasta las condiciones que favorecen la aparición de incendios.
3: Incendios.
2: Estamos viviendo una verdadera revolución en la capacidad de observar nuestro planeta. Por ejemplo, la teledetección u observación de la Tierra es un esfuerzo global coordinado por agencias espaciales como la NASA y la Agencia Espacial Europea, junto a redes de sensores en la superficie que recolectan datos masivos para entender, proteger y gestionar el planeta.
3: Gestionar el planeta.
2: Y es que en lugares remotos durante décadas, obtener información científica significaba recorrer largas distancias y realizar mediciones manualmente. Hoy, sensores automáticos pueden transmitir datos desde el mismo territorio.
3: Territorio.
2: La información viaja desde una estación en una montaña, una microcuenca o una zona costera, hasta centros de investigación o universidades donde es analizada y comparada con registros históricos. Nuestros ojos y oídos electrónicos están ahora sobre los polos del Ártico y de la Antártica.
3: Antártica.
2: En zonas de desastres naturales como el Cinturón de Fuego del Pacífico, en costas propensas a huracanes y fallas geológicas activas. Sobre grandes pulmones verdes como la selva amazónica, bosques del sudeste asiático y áreas boscosas boreales para fiscalizar la deforestación ilegal. En océanos y costas con monitoreo del nivel del mar, corrientes marinas globales como el fenómeno del Niño y la Niña y anticipando la proliferación de algas nocivas.
3: Algas nocivas.
2: Asimismo, vigilamos campos de cultivos e infraestructuras para resguardar valles agrícolas mundiales y megaestructuras vulnerables a hundimientos, como represas y puentes. Y la Patagonia es también uno de los territorios que el mundo está mirando con especial atención.
3: Patagonia.
2: Nuestros campos de hielos continentales están bajo la cuidadosa medición respecto de su retroceso glacial y el deshielo polar.
3: Deshielo polar.
2: Aquí, en el extremo sur de Chile, ventisqueros, fiordos, ríos, bosques, estepas y océanos conforman un enorme laboratorio natural, donde también se verifica la actividad vulcanológica y microsismos asociados a fallas activas importantes como la Liquiñe-Ofqui. Pero, ¿para qué sirve todo esto? Para detectar cambios, comprender procesos y fundamentalmente para anticiparnos.
3: Anticiparnos.
2: Porque medir, observar y acumular datos no es suficiente.
3: No es suficiente.
2: Un sensor puede advertir una modificación en el nivel de un río o de las precipitaciones. Y una estación meteorológica puede mantenernos informados sobre variaciones de temperatura y vientos, observando el oleaje del océano o el comportamiento de las nubes y el vapor de agua. Estos millones de datos, analizados mediante modelos computacionales e inteligencia artificial, ya pueden ayudarnos a identificar patrones que serían imposibles de reconocer a simple vista.
3: Imposible.
2: Jamás habíamos tenido tanta información sobre el planeta, y hoy tenemos herramientas para captarlas como nunca antes. Solo en el espacio exterior existen entre 15.000 y 18.000 satélites activos y operativos.
3: Espacio exterior.
2: Cantidad que aumenta día a día con nuevos lanzamientos a la atmósfera. El verdadero desafío comienza cuando esa información se transforma en conocimiento para tomar decisiones.
3: Decisiones.
2: Decisiones sobre cómo gestionar el agua o cómo proteger los ecosistemas. Cómo planificar nuestras ciudades, cómo enfrentar los efectos del cambio climático o cómo desarrollar actividades productivas sin comprometer los sistemas naturales de los que dependemos.
3: Sistemas naturales.
2: El planeta Tierra nos está entregando señales todos los días. Nosotros debemos entender que la tecnología puede ayudarnos a escuchar a nuestra esfera celeste. Pero escuchar implica también la capacidad de saber responder al planeta.
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0: 5.
1: Un minuto. 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
2: 5, 4 minutos.
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3: 5:41 minutos.

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0: No, Nico, es que de verdad, no me llames más. 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
1: Balance de fiestas patrias. Hubo 20 víctimas fatales por siniestros viales. CADEM. Canciller Pérez Mackenna cae 9 puntos en aprobación previo al debut de CAS en la ONU. Sabremos de las reacciones políticas que provocó la decisión de Michelle Bachelet de retirar su candidatura a la Secretaría General de la ONU.
0: Noticias.
1: Hola, ¿cómo están? Muy buenas tardes. Les saluda María Luisa Carrión, periodista de CNN Chile, y les doy la bienvenida a esta nueva edición de Noticias que hacemos como cada jornada junto a CNN y a radios regionales en esta edición post-celebraciones de fiestas patrias. Partimos contándoles que a horas de dar a conocer que su carrera a la ONU no seguía, la expresidenta Michelle Bachelet fue elogiada por haber asumido el desafío de intentar liderar la Secretaría General del Organismo Internacional. Desde el oficialismo le agradecieron por la intención, pero fustigaron la forma con la que el expresidente Gabriel Boric levantó la candidatura. Aurí Morales con el informe.
2: Tras darse a conocer los resultados del último sondeo informal en la carrera por la Secretaría General de la ONU, la expresidenta Michelle Bachelet, quien obtuvo el penúltimo lugar, anunció su retirada a través de un video compartido en sus redes sociales, agradeciendo el apoyo nacional e internacional que recibió durante su candidatura.
3: Hoy anuncio que he decidido no continuar con la candidatura a la Secretaría General de Naciones Unidas. Algunos creerán que no eran los tiempos para una candidatura como la que quise representar. Cuando los vientos soplan fuertes, contra principios como el multilateralismo, contra el derecho internacional, permanentemente transgredido, y la democracia y los derechos humanos, que se encuentran en peligro. Por el contrario, aunque desde un inicio, contra la corriente, estoy convencida de que era el momento de levantar la voz.
2: En la votación del Consejo de Seguridad, Bachelet registró un solo voto a favor, 3 nulos y 11 votos de desaliento, quedando en un séptimo lugar. La exmandataria justificó su salida asegurando que el liderazgo no es solo saber cuándo avanzar, es también saber cuándo desistir para que el proceso siga su curso, agradeciendo a los presidentes de Brasil y México por acompañarla. Las reacciones dentro del país varían en cuanto a los resultados esperados para la postulación de la exmandataria. Por una parte, la oposición le agradeció la oportunidad de representar al país. Así lo valoraron los diputados Jaime Mulet y Raúl Soto.
4: La felicito por su valentía, por hacer ese esfuerzo pese incluso a la oposición del gobierno de Chile, que lamenté mucho la verdad que se haya opuesto a esta candidatura. Por eso, presidenta Bachelet, muchas gracias. Su candidatura valió la pena.
5: Todo nuestro apoyo y respaldo para la expresidenta Michelle Bachelet, cuyo liderazgo nacional e internacional sigue siendo intachable y de primer nivel. Pues valoramos su decisión de dar un paso al costado ante los resultados adversos.
2: Por parte del oficialismo también agradecieron la postulación. Sin embargo, señalaron la carrera como un riesgo, apuntando a debilidades en la gestión del expresidente Gabriel Boric, como lo comentó el senador Iván Moreira y el diputado Stefan Schubert.
6: Su candidatura era un riesgo y no obtuvo los apoyos necesarios para continuar. Aquí los grandes responsables son precisamente México y Brasil, que no tuvieron la influencia y el liderazgo necesario.
7: Sabíamos y lo señalamos que la candidatura de la señora Bachelet no tenía mucha viabilidad y aquí hay un gran responsable que deberá darle las explicaciones del caso. El expresidente Gabriel Boric, quien sin haberlo consultado, sin haber

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1: Lo que le pasa a Santiago no le pasa a Chile. ¿Qué pasa en Valdivia?
2: Forestal Arauco concretó la venta de más de 29.000 hectáreas de bosques a una sociedad privada en Valdivia, operación tras la cual CONAF fiscalizará el estricto cumplimiento de la normativa forestal y planes de manejo en la zona.
1: Juan Fernández.
2: Tras la suspensión del servicio aéreo subsidiado que dejó a decenas de pasajeros varados, el Ministerio de Transportes y el municipio restablecieron vuelos transitorios hacia el continente, aliviando el aislamiento de los habitantes de Juan Fernández.
1: Victoria.
2: Un soldado falleció por un disparo mientras cumplía labores de guardia al interior del Regimiento Logístico número 3 de Victoria, hecho que es investigado por la Fiscalía Militar y la PDI en la comuna.
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2: Y como les contábamos en titulares, el presidente José Antonio Kast inicia su primera participación como jefe de Estado a la Asamblea General de la ONU. Seguridad, comercio y relaciones internacionales marcarán una agenda que también contempla inteligencia artificial, protección de menores en Internet y reuniones de alto nivel. De esto nos da cuenta Carlos Maturana.
4: Ya lo habíamos nombrado anteriormente, el presidente José Antonio Kast participará por primera vez como jefe de Estado en la Asamblea General de Naciones Unidas en Nueva York. La delegación chilena permanecerá en Estados Unidos hasta el jueves 24 de septiembre. Entre las iniciativas que promoverá Chile se encuentra una mayor cooperación regional contra el crimen organizado transnacional y la candidatura de Valparaíso para albergar la secretaría vinculada al Tratado de Alta Mar destinado a la protección de los océanos. La primera actividad de Kast será este lunes en un diálogo presidencial sobre inteligencia artificial organizado por el BID. El martes realizará su intervención ante la Asamblea General y asistirá a una recepción encabezada por el presidente estadounidense Donald Trump. El mandatario viajó, acompañado por el canciller Francisco Pérez Mackenna y las ministras de Desarrollo Social y Medio Ambiente María Jesús Wolf y Francisca Toledo. La ministra Wolf, por su parte, sostendrá reuniones con Meta y Apple para abordar la protección de niños, niñas y adolescentes en entornos digitales. La agenda busca recoger experiencias para avanzar en políticas relacionadas con entornos digitales seguros.
2: Y un río atmosférico categoría 4 provocará hasta 200 milímetros de precipitaciones entre el 23 y 24 de septiembre en el sur de Chile, con foco en la región de la Araucanía. La combinación de lluvia e isoterma cero alta eleva el riesgo de crecidas y desbordes. Francisca Ponce nos cuenta más en el siguiente reporte.
5: Un potente río atmosférico categoría 4 arribará a Chile durante los próximos días, aportando abundante humedad a un sistema frontal que afectará principalmente a las zonas centro y sur del territorio nacional. El evento meteorológico se extenderá por más de 48 horas continuas. La región de la Araucanía concentrará los mayores montos de precipitación entre el miércoles 23 y el jueves 24 de septiembre. En sectores precordilleranos y cordilleranos se esperan acumulados de entre 150 y 200 milímetros, mientras que en Temuco y los valles las marcas oscilarán entre los 100 y 140 milímetros. El meteorólogo Alejandro Sepúlveda se refirió al respecto.
6: Incluso lloverá sobre nieve. Por lo tanto, está el peligro del aumento del caudal de los ríos y de algunas remociones en masa. Las precipitaciones alcanzarían hacia el norte, a la región de O'Higgins, durante el viernes. Es probable que la región metropolitana en cordillera y eventualmente en el valle podrían caer precipitaciones débiles durante el viernes. También en la cordillera de la región de Valparaíso solamente. Pero lo más importante, entre Maule y la región de los lagos, y lo más intenso, Bío, la Araucanía, los ríos, los lagos, con sectores que van a superar los 150 mil metros de agua durante este periodo.
5: El fenómeno coincidirá con una masa de aire cálido que elevará la isoterma cero por sobre los 2.500 metros de altitud. Esta condición hará que lluevan zonas donde habitualmente cae nieve, incrementando sustancialmente el aporte hídrico hacia cuencas y afluentes. Ante el inminente riesgo de crecidas de caudales, anegamientos y desborde de ríos, los expertos y organismos de emergencia instaron a la población a

0: seguir los reportes oficiales y adoptar medidas de precaución en las áreas más expuestas.
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2: Y en noticias lamentables que marcaron este fin de semana de celebraciones patrias, este fin de semana se registraron 334 siniestros viales y un masivo despliegue de fiscalización, marcando un descenso en la accidentabilidad respecto a feriados comparables. Hubo 20 fallecidos, eso sí, en accidentes de tránsito. Camilo García con la nota.
3: El balance de las fiestas patrias arrojó que entre los días jueves 17 y domingo 20 de septiembre se registró un total de 334 accidentes viales. Las cifras de accidentes disminuyeron, mientras que la cifra de personas fallecidas fue de 20 a nivel nacional, lo que equivale a un 16% menos que en el año anterior. En tanto, las víctimas que sufrieron algún grado de lesiones fueron de un 55% menos que el año 2025, con 234 víctimas. Habla el ministro de Seguridad, Martín Arrau.
4: Acá respecto a eso, que dentro de las víctimas fatales, dentro de la causa, 7 siniestros con 7 víctimas fatales debido a velocidad no razonable ni prudente, exceso de velocidad. 3 siniestros con 3 fallecidos por conducir no atento a las condiciones del tránsito. Y 3 siniestros con 3 fallecidos por conducir bajo la influencia del alcohol. Por eso fuimos tan enfáticos y se aumentaron los niveles de control por la responsabilidad en la conducción.
3: Durante las fiscalizaciones preventivas de los equipos especiales desplegados principalmente en peajes de salida, se realizaron 22.200 pruebas de alcotest. Ahí 205 resultaron en estado de ebriedad y 106 bajo las influencias del alcohol. También se aplicaron 372 narcotest, de los cuales 57 fueron positivos. El ministro recalcó que el despliegue coordinado entre el MOP, el Ministerio de Transportes y del Interior contribuyó a aliviar los puntos de congestión comunes en la ruta de alta demanda y reducir los episodios críticos de violencia vial. En otro dato entregado por el ministro Martín Arrau, se consignaron 16 víctimas de homicidios durante este fin de semana largo, misma cifra que el año 2025.
2: Y con esta información dejamos hasta acá este bloque de noticias. Nosotros nos reencontramos en otra oportunidad. Los invitamos a que siga con nuestra transmisión y a seguirse informando junto a Radios Regionales y CNN Chile.
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2: 6 de la tarde
3: y 16.

0: Les saluda Pamela Tapia, educadora diferencial. En esta oportunidad vamos a conversar sobre los ajustes razonables del Plan de Acompañamiento Emocional Conductual PAEC. Los ajustes razonables son todas aquellas adaptaciones físicas, pedagógicas o ambientales como estrategias para disminuir las barreras del contexto escolar para que el estudiante aprenda y participe en igualdad de condiciones. Algunos ejemplos de ajustes razonables que pueden estar presentes en un PAEC son como ajustes sensoriales, como permitir el uso de audífonos canceladores de ruido o tener acceso a una sala de calma. Otros ajustes pueden estar enfocados a la flexibilidad y la anticipación, como el uso de apoyos visuales y otras estrategias en aula, como dividir las tareas largas en pequeños pasos.
1: Este proyecto es financiado por el Fondo de Fomento de Medios de Comunicación Social del Gobierno de Chile y del Consejo Regional.

0: ¿Recuerdas que históricamente las emisoras de nuestro país unían sus frecuencias y dejaban una sola cadena nacional con música grabada? Permitiendo así que locutores, técnicos, productores, controles, administrativos y periodistas pudieran descansar y festejar en comunidad el Día del Trabajador Radial. Reciban un cariñoso saludo en este día especial, donde reconocemos el compromiso y trabajo desarrollado día a día. Les saluda Solange Gómez Gelves, presidente de Archi, junto a la Mesa Directiva Nacional.
1: 6 de la tarde, 33 minutos.
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0: 6:52 PM.
1: Este 21 de septiembre, en el Día Nacional del Trabajador Radial, saludamos a todos los trabajadores radiales y sus familias por su enorme contribución al desarrollo de nuestra región. Muchas felicidades, un abrazo grande.

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1: ¿Qué tal? ¿Cómo están, damas, caballeros? Bienvenidos, comenzamos. Pabellón Patrio, día lunes 21 de septiembre. Estamos aquí sobreviviendo a las fiestas patrias. Lo pasamos muy bien, se disfrutó. Espero que ustedes también lo hayan pasado muy bien en familia, con los amigos. Y que no tengan nada lamentable que comentar. Esperemos que así haya sido y que hayan tenido una celebración muy hermosa. Pero bueno, el día de hoy también aprovechamos de saludar a toda la gente que esté en sintonía en más de 20 radios por todo Chile y a todos nuestros colegas, trabajadores radiales de nuestro país. Les mandamos un abrazo muy grande. Hoy es el Día del Trabajador Radial, así que a todo el personal que cumple alguna función en una emisora, los saludamos, abrazamos y esperemos que tengan un día también regaloneado y que el jefe se raje con alguna cosita por allí. Esperemos que así sea, así que feliz Día del Trabajador Radial a todos mis colegas. Y nosotros llegamos a esta jornada recargados para comenzar este programa con muchísimos estrenos, alguna efeméride por ahí también, así que quédate con nosotros y comenta en las redes sociales de Pabellón Patrio en Instagram y Facebook. Día lunes 21 de septiembre, edición 3283. Yo soy Michael Segovia y vamos a comenzar escuchando a Sinergia. Esta canción se llama Hagamos que Pase y con Sinergia partimos la semana en Pabellón Patrio. Sean todos bienvenidos.

0: hace.
1: Un día como hoy, el año 1972, los Jaivas publican el sencillo Mira Niñita, composición mezcla de balada, rock, folclore latinoamericano

Rey de Grillos. Es un sencillo que transforma la despedida en una experiencia liberadora. Mezclando sensibilidad de pop con guitarras y sintetizadores envolventes, la canción propone que soltar también puede ser una forma de amar. Te vamos a dejar entonces lo nuevo de Gaspar junto a Pau. Se llama Rey de Grillos.

Puente. Es el último adelanto que el trío ST Mangata comparte de su segundo álbum de estudio, Recordis. En palabras del grupo, la canción habla de tener una conexión mental con alguien con quien ya no te comunicas y aceptarlo como parte del proceso humano. Te dejamos Puente, lo nuevo de ST Mangata.

Uno es de Copiapó, el otro de La Serena. Esteban Hurtado y Miquel Ramones son dos cantautores que presentan el tema Sin Conexión, que profundiza en el aislamiento emocional que se vive en estos tiempos de hiperconectividad digital. El video fue grabado a principios de este año en el Museo Regional de Atacama. Te dejamos a Esteban Hurtado y Miquel Ramones con esto que se llama Sin Conexión.

Resplandor es el anticipo del cuarto disco del conjunto Qatari, un sonido de base latinoamericana pero profundamente rockera, riffs memorables, episodios progresivos, solos de guitarra, sintetizadores y atmósferas oscuras que vuelven a Resplandor, una manera de reforzar el propósito de sus autores. Vamos a escucharla. Te dejamos Resplandor, lo nuevo de Qatari.

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2: El quinteto nacional Iceless anunció el lanzamiento de su nuevo sencillo Sin I Am Ghost. La canción funciona como uno de los últimos adelantos de su sexto álbum de estudio, con fecha de salida para el próximo 1 de octubre.

La flamante agrupación de rock y metal progresivo, Zenith Synth, está compuesta por el vocalista Diego Ponce, Javier Flores en guitarra, el tecladista Nicolás Letelier, Cristian Vargas en bajo y el baterista Sebastián Farías, y el debut de la agrupación será el álbum conceptual de Mirror, el cual abordará la culpa, la salud mental y otros conflictos internos, y como primer adelanto, están promocionando Fire Ride. Te dejamos a Zenith Synth en Pabellón Patrio.

Dolorio y Los Tunantes están de vuelta con nueva música. Hace muy poco se publicó Agua Salada, que es el primer lanzamiento del conjunto en 5 años. Se trata del adelanto inaugural de su próximo álbum de estudio y marca también la incorporación a nivel de estudio de Yara Hey. Hablamos de Yara Espinosa. Vamos a escuchar entonces Agua Salada, lo nuevo de Dolorio y Los Tunantes.

Corazón de Piedra es el primer video oficial del conjunto Eloise Kurt. Entre jazz, rock, poesía y fusión, la banda lleva su canción a un lenguaje audiovisual recorriendo un paisaje de luces, humo y cuerpos en movimiento donde los recuerdos cambian de forma y los corazones más duros terminan revelando sus grietas. Te dejamos entonces a Eloise Kurt con esto que se llama Corazón de Piedra.

0: Dilema es el nuevo adelanto de Ícaro, próximo disco de la MC nacional Ruyo. En Dilema también incorpora una referencia directa a Bahamadia, histórica MC de Filadelfia y una de las figuras más influyentes del hip hop femenino de los años 90. Te dejamos entonces a Ruyo con esto que se llama Dilema.
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el artista coquimbano José Styles presenta esta canción de espíritu urbano y pulso bailable que transforma la incertidumbre amorosa en un relato tan pegajoso como cotidiano y se llama Contraseñales.

transformar la melancolía en un impulso épico y cantable. Esa es la premisa de Bastián Juan, el proyecto de pop rock emocional que ahora publica su nuevo sencillo y tal vez una canción que marca madurez, identidad y una propuesta sonora de gran factura dentro del panorama de la música chilena actual. Vamos a escuchar entonces y tal vez lo nuevo de Bastián Juan.

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2: Exactamente las 20 horas.
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0: 20 horas, 35 minutos.
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